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La felicidad de un matrimonio es tener un hijo. Y la mayoría de ellos desearían que fuera varón.

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1: Dile a Luis que nos dé una bola, vamos, dale.
2: Claro, vengan. ¿Y a usted le gusta la velocidad?
1: Claro, sí, dale duro, dale, dale, dale. ¡Cuidado, cuidado!
3: 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Vamos a ver.

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1: ¿Qué sabes tú, piratería? ¿Qué sabes tú, piratero? 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
4: 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Y esta vaina dice así.
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todas las familias, en todas las generaciones, van a necesitar amor y control para poder enfrentar la desgracia exitosamente. Si ustedes notan, amor y control comienza y se introduce solamente porque yo vengo saliendo del hospital después de ver a mi mamá, que está luchando contra un cáncer que no se puede curar. La intención del tema era señalar que el dolor de una familia es algo universal. Entonces, yo salgo de mi dolor, con mi dolor, salgo, mi mamá ahí, y veo a una familia que tienen un dolor también. Y el Señor es el que cuenta la cosa, no yo. Yo estoy ahí oyendo, identificándome con Él, con el dolor del Señor, de esa familia. Y eso es importante, porque eso lo que hace es que crea empatía y solidaridad. Y yo digo, pensé mucho en mi familia, el dolor de este señor es el dolor mío. Todos tenemos problemas. En todas las casas hay algún problema, siempre. La gente se sintió aludida al tema y ahora lo han hecho propio, que es lo que uno busca.

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1: Saludos República Dominicana, bienvenido una vez más como cada sábado al programa número uno de esta hora, ahora a las 5 de la tarde. ¿Por dónde? Por Bravísima FM, la que llega, es la que la gente ve, la que la gente escucha. Pues nada, le damos la bienvenida a nuestro compañero, a Mauri Ventura. Yo estoy aquí.
2: Gracias, saludos, buenas tardes, Juan José Liriano, muy buenas tardes, República Dominicana y el mundo. Se inicia una vez más Noti Bachata a través de bravísimafm.net, La Devoradora. Hoy sábado 29 del mes de agosto, año 2026. Juan José Liriano y un servidor preparados para compartir con ustedes una vez más en esta linda tarde del sábado. Bienvenidos y bienvenidas. Acomódense a pasarla bien desde ahora. Buenas tardes. Adelante, Liriano.
1: Así mismo es, Amaury Venturas. Muchas noticias estas semanas, una gran cantidad, pero siempre hacemos un resumen de todas las mejores informaciones que más han sonado, han visto y así por el estilo. Pues a Mauri Ventura,
2: adelante, señor.
1: Va a haber lluvia este fin de semana ya, ¿verdad que sí?
2: ¿Va a llover hoy?
1: Están anunciando lluvia.
2: Ah, muy bien.
1: Sí, qué bueno. Una onda tropical que ya se ha debilitado un poco. Era un ciclón, ya una tormenta, y se ha debilitado. Y ya para Puerto Rico y República Dominicana será de agua. Mucha lluvia para estos días.
2: Mucha agua este fin de semana.
1: Exacto. Al final de mañana, domingo, y el lunes vamos a estar fresquecito, porque la verdad que tenemos muchas calor.
2: Sí, ¿verdad? Bastante, diría.
1: A Mauri Ventura.
2: Correcto, adelante.
1: Ay, ay, ay, caramba, un escándalo ahí. Es muchas, a veces, personas para hacerse famosa. Dice venezolana, residente en la República Dominicana, dice ella, afirma que los dominicanos no han comprado tierra y que el territorio dominicano le pertenece a Haití. Óigame eso.
2: Oh, ¿cómo?
1: Óigame eso.
2: El territorio dominicano le pertenece a Haití.
1: Exactamente.
2: Oh, pero qué noticia.
1: Una cosa que se está viviendo.
2: Pero bueno.
1: Se está viviendo, los venezolanos están salvando vida aquí. Entonces ve para dónde van, ¿verdad que sí?
2: Dios mío.
1: Así mismo es. En siguen los femicidios, los problemas, y qué es lo que está pasando con las personas, el hombre, las mujeres. Aquí las autoridades deben de llevar campaña a las provincias.
2: Correcto.
1: Y a los pueblos. A los pueblos para que orienten a la familia,
2: sí,
1: señores.
2: Estoy muy de acuerdo.
1: Un desastre, una desorganización ahora familiar.
2: Terrible, Liriano,
1: que
2: terrible.
1: Completamente. Entonces, está pasando que los matrimonios se están debilitando, están perdiendo fuerza. ¿Por qué? Falta de orientaciones ahora mismo. Entonces, las autoridades no se van a esos pueblos a hacer un trabajo junto con los grupos, junta de vecinos y también las iglesias también, para que hagan un buen papel. Porque la verdad, quienes están dañando los matrimonios es la corrupción que estamos teniendo y esa maquinita que tenemos en la mano, que realmente nos resuelve y vino para el crecimiento humano y de las empresas, pero no le sabemos dar uso, no le estamos dando buen uso ni nada de eso. En la Cabuya La Vega, Yanelis Capellán fue agredida físicamente, que está en estado de delicadeza, muy delicada, por el agresor Adoni Caraballo, ahí delante de sus hijos.
2: Wow.
1: Él le llevó la manutención a los hijos personal y de una vez le entró con un filoso,
2: ay, ay, ay,
1: a esa dama, que está un poco delicada.
2: Sí.
1: Exactamente. Entonces, a Mauri Ventura, el caso de joven de la piscina que tanto se ha hablado, ya dieron veredicto, fue pues ahorcamiento.
2: Ahorcamiento.
1: Exactamente.
2: Okay.
1: Es decir, que ya saben cómo fue el proceso, que lo que se decía de ahí era mucha mentira. Por otro lado, Delcy Rodríguez confirma que se ha hecho un acuerdo histórico en Venezuela con el petróleo, y le agradece mucho a Trump. Ya han negociado las ventas del petróleo. Es a Mauri Ventura. A Mauri Ventura, la policía apresa pareja de atracadores que robaban, haciéndole creer a víctimas, adivinándole que daban los números.
2: Oh.
1: Y así aprovechaban. Vamos a hablar, porque la gente se le dice,
2: claro,
1: y no escucha,
2: y no razona,
1: entiende, no razona.
2: Sí.
1: Y le siguen estafando y nada. A Mauri Ventura, vamos a seguir con música, vamos a seguir alegrando a los oyentes que están esperando la música, pero ¿quiénes nos presentan
2: este programa? 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Al frente, nuestro amigo Juan José Liriano. Entonces, vamos a iniciar el programa musicalmente, como al pueblo le gusta.

0: a Mauri Ventura presente ese artista joven que está creciendo y está grabando y se está preparando para llegar a los grandes escenarios. Desde Navarrete,
1: Robert La Salsa, inicia Noti Bachata.

0: Eso, ahí estaba Robert La Salsa, iniciando Noti Bachata. Saludo para Robert La Salsa, donde quiera que se encuentre. De seguro está en sintonía con el programa. Adelante, Liriano.
1: A Mauri Ventura, es, le damos las bienvenidas y ya llegó a Santiago la solución para que usted resuelva los problemas de su casa, es decir, de su hogar, de su casa, apartamento, y ya no pase más trabajo ahí. Y realmente mantenga una casa bien higiénica.
0: Correcto, que es importante, Liriano. 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Adelante, Liriano.
1: Así mismo es, Amaury Venturas. Vámonos con música que le gusta al pueblo y más eso que están ahí escuchando, mirando, observando lo que es Noti Bachata, el programa, el toque de queda de las 5 de la tarde hasta las 6. Noticia, deporte, farándula, de todo un poquito. Vámonos con música y presente ese artista que viene a continuación a alegrar el pueblo de República Dominicana, un pueblo con mucho problema, mucha preocupación y mucha calor.
0: Está en la tarima bonita de este programa el príncipe Frank Reyes. Te vi con él.

0: la mega estrella Frank Reyes, sonando en Noti Bachata, lo presentó Inversiones Victoria. 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Desfilando por este espacio. Adelante, señor Liriano.
1: Así mismo es, Amaury Ventura. Saludo para Osvaldo Díaz, ese gran cronista deportivo, que dentro de un momento vamos a tener las deportivas, un resumen semanal. Amaury Ventura, ya casi el mes se está yendo, pero también el año también.
0: Sí, señor.
1: Le digo cuánto falta para irse ya el 2026. 124 días. Es decir que ya eso está a un paso ya para irse y estar celebrando lo que es la Navidad y el nuevo año ahí. Ya la gente quiere que venga un nuevo año ahí para pedir muchos deseos,
0: sí,
1: de muchas cosas que le lleguen nuevas.
0: Y esperando a las elecciones.
1: Que sí. ¿También? Verdad que sí. Así mismo es Amaury Ventura.
0: Sí.
1: Pues vamos a seguir alegrando a los oyentes que siguen este programa Noti Bachata. Ahí le presentamos un artista, un talento joven que tiene República Dominicana, oriundo de Baitoa, el Mayimbito, como lo bauticé, que tiene una gran voz que llega y llega al gusto de cada pueblo.
0: Joselito Sosa, Háblame Mentira, se llama el tema.

0: Joselito Sosa, Háblame Mentira, lo presentó Escuela de Choferes Carlos, donde ofrecemos cursos teórico y práctico, renovación y cambio de licencia. 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Adelante, señor Liriano.
1: A Mauri Ventura, así mismo es. Dicen por ahí, a Mauri Ventura, la elegancia no es una forma de vestir. Elegancia es saber decir gracias, con permiso, por favor y perdón. Porque podrá vestir bien, pero si no tiene educación, tu ropa solamente es un disfraz.

0: Noti Bachata, que se transmite cada sábado por Bravísima FM, la tremenda, la que está llegando, ¿verdad que sí, Amaury Ventura?
1: Correcto.
0: Amaury Ventura, hay muchos problemas de salud ahora. Sí. La clínica, usted la ve que están full, llena.
1: Repleta de gente.
0: Los hospitales llenos, porque la gente ha dejado de consumir o tomar medicamentos naturales. Acuérdese, en aquellos tiempos las personas no se enfermaban. Ahora ya usted ve muchas jovencitas sufriendo, jovencitos,
1: ¿sí?,
0: sufriendo de la presión,
1: de diabetes.
0: ¿Qué más?
1: Hipertensión.
0: Tomando pastillas, una jovencita ahí, que sí, de la presión, ¿qué usted cree?
1: Bueno.
0: Los riñones.
1: Es preocupante.
0: Y todo esto. Entonces, antes la gente, las personas, desde que se levantaba, se desayunaba con un té, productos naturales y todo eso, y por eso vivía en buena salud. Salud. ¿Por qué debemos consumir cúrcuma? Le vamos a presentar un producto natural muy bueno. Protege nuestro hígado, mejora la circulación, alto poder antioxidante, reduce la glucosa, mejora la función cerebral, acelera el metabolismo, mejora problemas digestivos, promueve la pérdida de peso, reduce el riesgo de infarto, que está dando mucho ahora, hasta la juventud ahora. Antiinflamatoria, mejora la memoria y alivia los síntomas de artritis. Así es que ahí a Noti Bachata le lleva un producto natural muy bueno para la salud. ¿Verdad que sí, Amaury Ventura?
1: Así es.
0: Para proteger nuestros oyentes, ¿verdad que sí? Que
1: sí, estén
0: nuevecito ahí.
1: Hay que cuidarlo.
0: Entonces, Amaury Ventura, siga alegrando a la gente ahí que está esperando la música.
1: 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Entonces, Liriano, seguimos con música.
0: Sí, para alegrar a aquellos amigos que están en sintonía con Noti Bachata.
1: Vamos a presentar a nuestro amigo el villano. Saludo para el villano.
0: Saludo para el villano ahí, que siempre está ahí con Noti Bachata y le envía el programa, siempre lo comparte a todos, su gente, toda su familia y amigos ahí.

0: Este artista está penetrando bastante en el gusto de la gente. El villano de la bachata, si ella volviera. 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Señor Liriano, su micrófono está encendido.
1: Es, así mismo es, Amaury Ventura y es Amaury Ventura, el que estaba regado era Pacheco allá en el
0: Alfredo Congreso, Pacheco,
1: en la Cámara de Diputados.
0: El presidente de la, claro, Cámara, sí, de Diputados.
1: Exacto, manda
0: callar. Le llaman el Tigre.
1: Exacto, el Tigre manda callar al diputado de Tigre a Tigre, sí. Manda callar a diputado de la Fuerza del Pueblo. Y le dice, usted no tiene la palabra.
0: Pero Alfredo está muy arrogante últimamente, ay, sí, ¿verdad?
1: Últimamente, que sí? Ey, parece ser que se está presintiendo.
0: Se le ha ido los humos de que a la cabeza.
1: Exacto, de que el tiempo le está llegando y se va.
0: Sí. ¿Verdad que sí? Entonces, será eso. Él se está aprovechando.
1: Porque no era así. No. Últimamente,
0: él
1: porque
0: era un hombre humilde, como le digo, sencillo, pero
1: era algo.
0: El cargo, óigame, se le ha ido a la, se le ha ido, sí, a la cabeza.
1: Ay, sí, totalmente, totalmente. Ay, y eso, Alfredo, que lo han controlado.
0: Baja la guardia un poco.
1: Y no vale, no vale, ¿eh?
0: Sí.
1: ¿Verdad que sí?
0: Claro.
1: Adiós, ven acá. El pueblo lo está mirando y así lo está viendo.
0: Ay, eso, caramba, es pasajero. El poder es pasajero.
1: Exacto. Amaury Ventura, la Junta Central Electoral explica que una construir una organización política no es solo reunir seguidores. Eso fue para el partido nuevo que se está por formar, que es Alofoque.
0: Alofoque.
1: Sí, que eso es lo que Santiago está hablando Matías ahora, lo que está hablando, lo que está en las páginas sociales. Y la verdad que, mire, necesita muchos, varios, más de 200 locales. Se necesita una estructura de organización. Entonces, él no tiene. Eso es lo que tiene, seguidores.
0: ¿Qué no lo tiene, Liriano?
1: Seguidores.
0: Ah, él tiene muchos seguidores.
1: Pero no una estructura.
0: No tiene una estructura.
1: Usted política. Sabe que usted es político, ¿verdad? Usted es dirigente. Usted tiene un padrón de personas. Tiene un grupo de personas. Entonces, esa persona... se lo lleva a su partido. Entonces, él no tiene, es lo que tiene gente anotada ahí, gente anotada. Pero acuérdese que los partidos políticos tienen su estructura de su dirigente.
0: Sí.
1: Y su comité y todas esas cosas.
0: Algo organizado.
1: ¿Verdad? Algo organizado.
0: Sí.
1: Y así mismo.
0: Entonces, o sea que Santiago todavía.
1: Todavía.
0: No está formalizado.
1: Exactamente. Para eso. Para llegar, hay que formar.
0: Pero él quiere ser presidente.
1: Formar, Liriano, el equipo, ir formando, hacer una alianza.
0: Sí.
1: Y por ahí se va organizando.
0: Así es.
1: Por ejemplo, Leonel Fernández, a nivel congresional, ¿con quién se. ¿Cómo es? De municipio, ¿con quién se unió? Con la. Con el PRM, acuérdese.
0: Ah, ok.
1: Ellos hicieron una alianza en el 2020. Entonces ahí se fue organizando hasta que ya tiene su estructura. Pero eso no es así, ¿verdad que sí?
0: Sí.
1: Eso no es así tan rápido.
0: Entonces, pero Santiago tiene interés de ser presidente.
1: El interés uno. Entonces. Sí.
0: Tiene deseo de ser presidente.
1: Tiene deseo, pero no se ha controlado. Ni así, sí, se controla un poco, porque ahora le entró un comunicador. Yo voy a ver si lo encuentro.
0: O sea, por que ahí. Él no tiene perfil.
1: Le entró a un Liriano. Comunicador y le dijo fracasado.
0: Le dijo.
1: Y que fracasado.
0: Oh.
1: Para ella entiende que una persona exitosa es ser millonaria. Sí. Y no es. Una persona exitosa es cuando usted se organiza, se planifica. Sí. Usted tiene su casa, tú tienes su carro, tú tienes
0: una vida
1: su familia.
0: Lleva una vida organizada.
1: Exacto, pertenece a muchos grupos donde usted se orienta, donde usted se entretiene, grupos sociales, y tiene su dinerito. Pero para él es tener mucho dinero y humillar muchas personas como él humilla. Muchas personas. Sí. Hasta dentro de su trabajo, él la humilla. Eso lo pisotea. Y sí, todo eso.
0: A sus empleados.
1: A sus empleados. Entonces, eso no es ser feliz. Ahí se le ve que no es una persona feliz, porque lo que sale de él.
0: Refleja eso.
1: Lo que sale de él.
0: Sí.
1: No son palabras para ser feliz.
0: Sí.
1: Entonces nada, Mauri Ventura, una canción breve y ahí viene la deportiva de Osvaldo Díaz.

0: a Mauri Ventura y saludando a ese artista desde Boston, Eduardo Jiménez ahí.
1: Saludos para Eduardo.
0: Saludamos a su amigo allá, que está allá también acompañando, mi hermano, Rafaelito, sí. La banda, como le dicen, que está en sintonía siempre con Noti Bachata. Y él es muy amigo, como hermano, se crió con Eduardo Jiménez, que pronto estará aquí en Noti Bachata. A Mauri Ventura, hermano del Macho, quien guarda prisión a 30 años, se escapa de la fortaleza de Saicedo. ¿Y qué es lo que pasa con esa gente? ¿Eh?
1: Se escapó.
0: Cuando viene a ver, se va en lancha como se fue el otro. Sí, ¿verdad que sí?
1: Así es.
0: Entonces, nada, Mauri, casi nos estamos yendo. Vamos a presentar ese cronista de deportivos con las noticias de último momento ahí. Mauri Ventura, ya casi mente tenemos pelota invernal aquí en República Dominicana.
1: En el mes de octubre.
0: La gente, los aguiluchos están muy animados. Sí. Pues presente ese cronista deportivo con la noticia deportiva.
1: Nuestro cronista deportivo, Osvaldo, adelante. Bienvenido a Noti Bachata.
2: Como siempre, mis saludos a mis colegas, locutores y comunicadores de tan prestigioso programa que se transmite por la bravísima FM de 4 a 5 de la tarde todos los sábados. Son ellos, Juan José Liriano y a Mauri Ventura. Saludos al mundo y a todos sus seguidores que siempre están pendientes en el verdadero toque de queda de todos los sábados de 4 a 5. Inmediatamente nos vamos a las informaciones internacionales de boxeo internacional, donde hoy hay mucha expectativa ante una pelea que se hará en Londres, Inglaterra, donde se está disputando el título vacante de del peso pesado entre Philly Gorby y Moses Itagua, con 14-0 y 12 nocaos. Este sería de ganar el segundo en edad en ganar un peso pesado, con 21 años más 244 días. El primero que lo logró fue Mike Tyson, el más joven, en el año 1986, con 20 años, 4 meses más 22 días. En cuanto al voleibol internacional se refiere, estamos jugando ya una gran disputa entre las reinas del Caribe, que vencieron a Cuba ayer 3-1, y Canadá vencieron ayer 3-0 a Puerto Rico. Ambos irán por la vacante que se disputará a las bases de las Olimpiadas, que se enfrentará, será en Los Ángeles en el año 2028. República Dominicana, que por quinta vez, esta vez de ganar, sería la quinta participación en dicho evento. Atenas 2004, Londres 2012, Tokio 2020, París 2024, que tuvieron ese pase en septiembre de 2023, y de ganar, esta vez sería la quinta ocasión que lo logran. En cuanto a la NBA se refiere, hubo una gran transacción, una gran negociación entre tres equipos de la NBA: Denver Nuggets, Los Ángeles Clippers y los Cleveland Cavaliers. En esta dicha transacción, los Cleveland Cavaliers firmaron a Payton Watson por 3 años y 97 millones de dólares, y más extras pasó a Los Ángeles Clippers. Y en cuanto al atletismo se refiere, atletismo internacional, Marilady Paulino, en su pasada contienda fue en Polonia, de la Liga de los Diamantes, el pasado domingo, donde logró computar 48.87 segundos los 400 metros planos. Hay un dato muy interesante de esta gran representante dominicana nuestra, que ha logrado 13 veces en menos de 49 segundos. El récord lo tiene Marita Cox, con 15 veces en menos de 49 segundos. 39 segundos. Esperemos a ver en la gran final de la nuestra, de la Liga de los Diamantes, participando en la Liga de los Diamantes, el 5 de septiembre, que irá a Bruselas para la gran final de la Liga de los Diamantes. Y en cuanto a la Liga se refiere, las Águilas Cibaeñas anunciaron su cuerpo técnico para la próxima contienda que arranca el 16 de octubre 2026-2027. Repite como manager el gran dirigente colombiano Luis Pipe Urrueta, tendrá como asistente a Melky Cabrera, que también tendrá otro rol que sería instructor de los jardineros. También anunciaron al coach Yunesky Maya, coach de picheo, coach de primera base Andy Fermín, coach de tercera base TJ Peña, y para el bullpen Julio Valdés. Y en cuanto a las grandes ligas se refiere, Jacob Mishurovsky establece un récord para el 25 de mayo del presente año 2026, tirando 57 veces sobre las 100 millas por hora, y tiene otro récord en su repertorio de 105 millas por hora. Estas fueron las deportivas con Osvaldo Díaz. ¿Quién será el próximo sayón de la Liga Nacional? Por encima de Christopher Sánchez y todo lo demás, Jacob Mishurovsky. Gracias, buenas tardes, y que la sigan pasando bien con el verdadero toque de queda de todos los sábados. Noti Bachata.
0: Gracias por esas informaciones deportivas.

0: vamos ya, pero vamos a mencionar algunas informaciones de la policiales ahí que le gusta a las personas ahí, para ya irnos y darle paso a los deportes con el más grande cronista deportivo, Guillermo. Pues a Mauri Ventura ahí.
1: Adelante.
0: Presente a Liriano.
1: Ah, muy bien. Bueno, damas y caballeros, gentiles amigos, presentamos la sección que le gusta, las policiales, a cargo de Juan José Liriano. Adelante, Liriano.
0: A Mauri Ventura, la policía le echa mano, le digo a quién, en Navarrete.
1: ¿A quién?
0: Ok, al Ojo Verde.
1: ¿Al Ojo Verde?
0: El Ojo Verde, sí. Oh, el Ojo Verde. Lo culpan por... por roba de celulares,
1: oye,
0: chagón, uso de chagón, oh, todas esas cosas. Luis Carlos Ojo Verde, la policía le echó mano ahí.
1: Luis Carlos,
0: claro que sí.
1: Alias Ojo Verde.
0: Claro, la policía también le echó mano a Luismi, Roy y Coquito. A Coquito le echaron mano ahí.
1: Sí.
0: Es por robo también, por robo de cartera, monedero, y todo eso. A Mauri Ventura, ¿qué tanto atraco que bueno hay ahora? A otro también la policía le echó mano, el flaco, a Kiko y a Maraña, a Maraña le echó mano. Entonces, por robo, óigase, ese unos de ellos le quitó la cartera a una persona y tenía 190 mil pesos. ¡Wow! ¿Qué es lo que está pasando ahora? En Santiago, la policía arrestó por robo, despojo de pertenencia, agresión sexual al chulo. Al chulo. Y también a Rallin también. Por otro lado, en otro caso también, el caso de Baracoa, ya la policía lo estaba persiguiendo esta semana, pero ya le echaron, uno se entregó ya. Se entregó Jeremías se entregó y falta el niño.
1: Oh, el niño
0: falta, entregue ese niño.
1: Esos fueron los que mataron al joven en Baracoa.
0: Al joven que le quitaron la vida.
1: En el sector de Baracoa.
0: En el sector a Mauri.
1: Ok.
0: A Mauri, no a usted. Yo pensaba que era, sí, Mauri. Yo dije,
1: Dios me libre.
0: Entonces, ¿a quién voy a decir? A Mauri Ventura.
1: Sí.
0: Presente ese haitita, ¿verdad que sí?
1: Así es.
0: Entonces, siguen. Siguen también la pandilla, pues yo no sabía, yo creía que esas pandillas de que los trinitarios y otros no existían.
1: Ah, pero
0: el caso de los salados ahí, que quitan la vida a un joven de 17 años, se piensa que fue un encuentro ahí, problema ahí de ambas bandas ahí, de que los trinitarios,
1: sí,
0: y los maui, bueno.
1: Sí.
0: Entonces, a Mauri Ventura, 3 meses de prisión preventivo para el hombre que quería que amenazó con una pistola a la doctora, a la profesora en Cotuí, que quería lo aquello.
1: Ah, okay. Ah, bueno.
0: Ay. Ahí está preso, 3 meses de coerción. Y para que se ponga a amenazar ahí, sí, en vez de enamorarla, vea, una mujer elegante, una mujer bella.
1: Pero
0: ahí,
1: eso ganó.
0: Y que ya los hombres no se enamoran, ¿y qué? Sí. Los hombres se están enamorando con amenaza.
1: Eso le iba a decir.
0: Y todo ofreciendo quitar vida y todo eso. Ahí, tú sabes, lo lindo es enamorarse, decirle cosas bellas, sí, a una dama, ¿verdad? Más
1: claro,
0: si le gusta.
1: Para convencer.
0: ¿Verdad que sí? Si no le gustó ya, sino con.
2: Se busca otra,
0: ¿verdad? Sí, que sí.
1: Su camino.
0: Adiós, caramba. Entonces, nada, Mauri, ya nos vamos. Será hasta el próximo sábado, cuando los relojes den las 5 de la tarde. Estaremos aquí en Notibachata. El próximo sábado, cuando los relojes den las 5 de la tarde, estaremos aquí en Notibachata.
1: Despedimos el programa.

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1: Hola, saludos, buenas tardes, amigos deportistas y aficionados. Bienvenidos una vez más a Ruta Deportiva, su programa de cada sábado. BravísimaFM.net, la devoradora. Guillermo Pérez, comentarista y analista deportivo. A Mauri Ventura, voz comercial. Con nosotros, Guillermo Pérez, preparado para comenzar a informar en materia deportiva. Guillermo, saludos, buenas tardes, bienvenido a Ruta Deportiva.
2: Saludos, Amor y Ventura, los oyentes de Ruta Deportiva a través de BravísimaFM.net, la devoradora. Estamos ready hoy, sábado 29 de agosto 2026. Oigan, iniciamos con buena noticia. Ayer, la Reina del Caribe hicieron lo suyo. Derrotaron 3-1 a Cuba para hoy, a partir de las 7, buscar un boleto a lo que son los Juegos Olímpicos, que serán en Los Ángeles en el 2028. Las reinas hicieron todo lo posible, perdieron el primer set y luego esas muchachas, con ese corazón inmenso, con ese talento, lograron vencer y ganaron 3 sets consecutivos para de esta forma reiterar que ya hoy, a partir de las 7, jugando contra Canadá, buscaremos ese boleto para participar en las Olimpiadas en el 2028 en Los Ángeles. Pedimos el primer set 20-25, ganamos el segundo 20-19, 25-17 y 25-15. Cuba le había ganado 3 sets consecutivos a Dominicana, porque el primero fue el torneo Norseca, y ayer y hoy los equipos que quedaron semifinalistas pasarán a este encuentro para definir cuáles equipos irán al juego o a los juegos, a las Olimpiadas. Recuerden que en Norseca el equipo de Canadá ganó medalla de oro, Estados Unidos ganó plata y Cuba ganó bronce. Por primera vez en 11 años, el equipo de Cuba derrotó a Reina del Caribe en un torneo internacional. Y de esa forma se quedó el equipo dominicano sin medalla. Que repito, Canadá oro, Estados Unidos ganó plata y Cuba ganó bronce. Canadá le ganó 3-2 a los americanos en ese importante encuentro. Y también otra noticia positiva: el equipo de baloncesto dominicano derrotó 94-90 a Brasil, allá en Brasilia. Un encuentro que estuvo bastante competitivo, tanto así que perdimos el primer set, el primer tiempo, el primer cuarto, lo perdimos 29-18. De ahí en adelante, los muchachos pusieron la capa, incluyendo a Jim Montero, que encestó 30 puntos, Andrés Félix encestó 24 y Joel Soriano encestó 13. Los dominicanos estamos fuertes en eventos internacionales, y ya este conjunto, que aún le faltan 5 juegos para terminar la ventana, falta otro contra Brasil, 2 contra Colombia y 2 contra Chile. Es decir, que de esa forma el equipo dominicano buscaría llegar a lo que es el Mundial de Baloncesto en Qatar 2027. Y vamos por buen camino, inclusive podemos llegar a ganar quizás los 5 juegos restantes, aunque yo me conformaría con ganar 3 y se pierdan 2, porque no podemos estar a galluce, porque tampoco podemos exigirle tanto a nuestro conjunto. Así será. También decirle que sorpresivamente el equipo Media Blancas de Chicago en la MLB, en Grandes Ligas, sigue en primer lugar en la central en la Liga Americana. Tiene 71 ganados, 63 perdidos. Y este equipo, contra todo pronóstico, está ocupando esta posición allá en la MLB. También hoy el equipo de Boston blanqueó a los Yankees 6-0. Boston, que perdió ayer 1-0 y que también había sido blanqueado en el juego del miércoles, tenía el equipo de Boston, tenía ya 18 entradas sin anotar carrera, pero hoy, gracias a la actuación de un pitcher lanzador novato, pudo obtener esta interesante e importante victoria el conjunto de los Medias Rojas de Boston. Y también decirle que se conmemoró otra fecha histórica, aquel pleito que hubo entre Juan Marichal y John Rosboro. Le daré detalles ahorita, pero fue un pleito que inclusive nuestro Juan Marichal con el bate golpeó la cabeza a Rosboro y hubo que darle 14 puntadas. Este juego, que fue tan significativo que hubo una enemistad entre Juan Marichal y Rosboro, hasta que ya más reciente Rosboro vino aquí a Dominicana y en Cap Cana ellos ambos hicieron un juego de golf y ahí señalaron su amistad. Eso es parte del calor de juego, pues hay que decir que ningún dominicano debe fomentar lo que es la violencia. Y en ese encuentro que se llevó a cabo en esa ocasión, ya hace 60 años creo que, de ese pleito entre Juan Marichal y John Rosboro. Ya está a punto de lanzar hoy mismo el lanzador Max Fried con el equipo de los Yankees, enfrentando a Boston en el segundo juego de esta tarde. Max Fried, que estuvo en lista de lesionado, es un pitcher estelar del conjunto de los Yankees. También están anunciando a Aaron George. George, que se suponía que iba a tomar ya fogueo en AAA, no lo está haciendo. Dice Aaron George, ¿por qué desperdiciar el turno en AAA? Vamos a Grandes Ligas directo. También hay que decir que otros no lo han hecho así. Vamos a ver si George puede ya estar a la altura de los mejores en la Grandes Ligas. Claro, es un profesional y él debe tener en cuenta que se va a AAA para ponerse en tiempo, porque no es lo mismo lanzar contra una máquina que lanzar en tiempo real contra algún tipo de lanzador profesional. En tanto, el jugador Eugenio Suárez fue puesto en lista de waivers. Lista de waivers es que el equipo le da la oportunidad, el chance a un jugador para que sea reclamado por otro equipo, para no mandarlo a AAA ni tampoco botarlo. Cuando están en lista de waiver, se inicia de menos a más. Los equipos que están abajo en la posición tienen la opción de elegir primero a ese jugador, pero nadie reclamó a Eugenio Suárez, porque nadie quería hacerse cargo de 3 millones de dólares que restan por la temporada. Y Eugenio Suárez, lamentablemente, ha visto descender bastante sus números en las Grandes Ligas, tanto de jonrones, promedio de bateo y también lo que es la parte defensiva. También decirle que Giancarlo Stanton está en veremos si sigue con los Yankees. Este jugador, que ha tenido una carrera plagada de lesiones, que tiene un talento impresionante, que consiguió ese contrato multimillonario con el equipo de los Marlins y que luego fue cambiado al equipo de los Yankees, no ha tenido ningún tipo de éxito porque, repito, las lesiones han acabado con su carrera. Giancarlo Stanton, un jugador corpulento que tiene tanta capacidad para dar jonrones, pero que lamentablemente su cuerpo aparentemente es de cristal. Y también hoy lanzarán en Grandes Ligas varios dominicanos, entre ellos Sandy Alcántara de los Marlins enfrentará a Washington, y también Christopher Sánchez de los Phillies enfrentará a Anaheim, y José Soriano, que ya está con Toronto, Ander Anaheim, enfrentará al equipo Marineros a partir de las 7 de la noche. Pausa y volvemos en Ruta Deportiva.

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3: 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Continuamos con Guillermo Pérez. Adelante, Guillermo.
4: Ok, Ventura. Bueno, decirle que Juan Soto fue reactivado ya por el equipo de los Mets. Soto, que tenía una lesión y tenía mucho tiempo ya en esa lista, ya prontamente va a jugar otra vez con el equipo neoyorquino. Soto tenía ya 21 jonrones con 283 de promedio, 52 carreras impulsadas y 947 en lo que es el OPS de nuestro Juan Soto. Fue reincorporado el sábado y estaba en la lista adicional por 10 días y jugará hoy contra el equipo de Houston. El 5 veces All-Star ingresó a la lista adicional el mes pasado por segunda vez esta temporada después de que los estudios de imagen revelaran una distensión de grado 2. Soto había estado liderando con una persistente molestia en la pantorrilla durante aproximadamente una semana antes de abandonar el juego contra los Dodgers con evidente molestia. Recibió dos bases por bolas ante el abridor de Los Ángeles, Rocky Sasaki, durante una carrera, durante una derrota 4-2 en el City Field, antes de ser reemplazado por el bateador emergente dominicano Jorge Polanco en la sexta entrada en el marcador 1-1. Soto batea para 83 con 21 jonrones y 947 de OPS en 84 juegos en la segunda temporada con los Mets. Ojalá que sí, que Soto pueda volver todo lo alto, porque recuerden que Juan Soto es alma y corazón del equipo de los Mets. Lamentablemente, este año también, Soto, que anteriormente había sido muy saludable, ya también eso le ha premiado, le ha impedido accionar en MLB. Soto, que ya jugó con el equipo de Washington, con San Diego, con los Yankees y ahora con los Metros, que tiene el contrato multimillonario más grande para cualquier atleta en las grandes ligas. También destacar la buena actuación de Tatis. Este muchacho tiene pues, talento impresionante. Otra vez con su defensa volvió a darle victoria al equipo de San Diego. Él salta bastante y él ha explicado que cuando él vivía en Nueva York, él saltaba arriba, quería tocar el techo y también quería ver a su papá cuando se iba, salía del apartamento, y también que él tenía aspiraciones de jugar baloncesto porque es bastante alto. Y esto le ha permitido a Tatis lograr un salto con una sincronización prácticamente perfecta. No es solamente saltar, es que usted salte en el momento justo para poder atrapar la bola. Recientemente, él iba a atrapar una bola, pero un chamaco, un aficionado, un jovencito, atrapó la bola antes de él. Tati no se disgustó, solamente con un gesto amable fue y saludó a ese muchacho, que inclusive tenía puesta una camiseta de Tatis. Los niños adoran a Tatis también en la MLB. Le llaman el niño a Tatis, le apodan, ese es su apodo. Y él ha cosechado muchos éxitos en grandes ligas debido a ese apodo, gracias también a su talento principalmente. Inició bastante flojo Tatis, pero ya ha logrado rescatar su temporada. ¿De qué forma? Fue reconocido como el mejor dominicano de la semana en Grandes Ligas porque batió para 4.80 y también 4 jonrones y 11 carreras remolcadas para Fernando Tatis, el niño. También en la parte de los lanzadores, Elvis Alvarado, el equipo Atlético, cerrador, brilló desde Montículo para llevarse también la distinción por primera vez en la temporada. También repetir que es un caso llamativo que ningún equipo se haya interesado por adquirir a Eugenio Suárez, quien en otrora era un estelar en las Grandes Ligas. Qué pena debe dar. Permítame ahora buscarle los resultados de la Grandes Ligas de hoy mismo, adelantándole que el equipo de Boston derrotó 6-0 a los Yankees. Ayer el equipo de Yankees ganó 1-0 a Boston y hoy el conjunto de Massachusetts se tomó la venganza, hizo lo propio y también blanqueó al equipo neoyorquino, los Mulos. Aquí están. Boston 6-0 a Yankees, final. Detroit le ganó 2-1 a los Dodgers. En tanto, White Sox le ganó 3-2 a Minnesota. Sigue el equipo de White Sox, los Media Blanca, obteniendo victoria. Una breve historia del equipo White Sox. En el 1919, el conjunto de White Sox, en español significa medias blancas, fueron a la Serie Mundial con Cincinnati. ¿Qué sucedió? Que en Chicago, en esa época, existía la mafia. Y la mafia metió la cuchara en esa Serie Mundial. Ellos lograron convencer algunos jugadores del equipo de White Sox para que jugaran mal a propósito para ellos apostar al conjunto de Cincinnati. En ese momento tuvieron el mote de los Medias Negras, porque muchos peloteros accedieron a la tentativa de dinero y vendieron la Serie Mundial de ese año. El conjunto de Cincinnati ganó la Serie Mundial. Se fue a una investigación, pero no encontraron prueba de que hubo tal venta, de que hubo tal soborno. ¿Qué sucede? Se creó la imagen del comisionado de las Grandes Ligas y esa fue su primera investigación. Se nombró a un juez llamado apellido Landis y él tuvo la gallardía y la expertise de hacer una investigación tan profunda que arrojó que sí, que hubo peloteros de White Sox que fueron sobornados y que accedieron a jugar mal para perder a propósito, para que esos mafiosos cobraran su jugada en contra del equipo de White Sox. Algunos de ellos sabían de esa trama, pero no hablaron. Y también fueron suspendidos y expulsados de por vida del equipo de White Sox, que repito, que se le puso el mote de Medias Negras porque cometieron ese hecho atroz de vender una Serie Mundial. Luego de eso, pasaron muchos años, hasta el año 2005, no me recuerdo, cuando con Ozzy Guillén, dirigente del equipo de White Sox, el conjunto pudo lograr una Serie Mundial y hasta ese punto se terminó la llamada maldición de los Medias Negras. Ahora, White Sox, en esta temporada, White Sox podría llegar a la Serie Mundial porque ha tenido una marca impresionante. Nadie esperaba que los Media Blanca pudieran llegar tan lejos. llegar a estar en la cima por encima de Cleveland, que realmente es favorito en la central, en la liga americana. White Sox podría otra vez llegar a la serie mundial esta temporada. Vamos a ver si realmente será así, porque para ello ellos tienen que vencer a varios equipos que realmente tienen más experiencia que el conjunto de White Sox y que tienen más costumbre de estar en esta liga. En tanto, en otro orden, el equipo de Piratas le ganó 6-2 a San Luis. Los Cachorros, una paliza, 17-5 a Cincinnati. Ahí disparó 3 jonrones Armstrong, este jugador realmente excitante del equipo Cachorro de Chicago. En tanto, Toronto le ganó 4-3 a Marineros de Seattle y 4-4 Nacionales y Marlins en este encuentro, en el cual está lanzando el dominicano Sandy Alcántara por el conjunto de los Marlins, y ya está empatado 4-4 en el noveno. Es decir, que saldrá sin decisión el dominicano. En tanto, la novena entrada, Arizona le gana 5-1 al conjunto de Gigantes, y en la novena entrada Kansas le gana 8-2 a Cleveland, y los Mets le están ganando 4-2 a Astros de Houston en la octava entrada. En tanto, los Rockies le ganan 1-0 a los Bravos, y también Tampa le gana 7-6 a los Padres en la octava entrada. Más tarde, a las 7:15, Milwaukee, Texas, a esa misma hora, Yankees y Boston en el segundo juego. En ese segundo juego puede estar lanzando Max Fried por el equipo de los Yankees, el cual es un lanzador realmente estelar que estaba lesionado por el conjunto Yankees de Nueva York. A las 10:05, Gigantes, Arizona, a esa misma hora, Atléticos, Orioles, y también a las 17, Angelinos, Philly, para hacer la cartelera de hoy de las Grandes Ligas. Pausa y volvemos en Ruta Deportiva.
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2: 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Seguimos con Guillermo Pérez y sus análisis. Adelante, Guillermo.
3: Ok, señor Ventura. Bueno, permítame leerle una historia muy interesante que publicó ya hace un año Bienvenido Rojas en el periódico Diario Libre. Bienvo, que es un periodista muy acucioso, de larga data, con mucha experiencia, él narra aquí 60 aniversario, 61 ya, del pleito de Juan Marichal y John Rosboro. ¿Qué pasó después? El hecho ocurrió en el Condisky Park, en el juego entre Gigantes y Dodgers, dos equipos de mucha rivalidad. Los diamantes de Grandes Ligas no escapan a la violencia y se convierten en el escenario de un pleito callejero al estilo de lo que se dan en los teteos. El domingo 22 de agosto de 1965, hace ya 60 años, o 61, en el Connecticut Park, se produjo una encarnizada pelea en la que los protagonistas fueron el lanzador Juan Marichal de los Gigantes de San Francisco y el cerrador John Rosboro de los Dodgers de Los Ángeles. La información en nuestro país no trascendió en los subtitulares de prensa por la situación que se padecía con la guerra civil de ese año. Marichal lanzaba aquella tarde de verano ante sus archirrivales Dodgers y, midiéndose en la lomita ante su Sandy Koufax, un estelar, en un duelo de dos futuros miembros del Salón de la Fama. Pero en este tercer juego de la serie, los ánimos estaban muy caldeados. El pitcher dominicano se había lanzado muy pegado al paracorto Maury Wallace, mientras este intentaba tocar la bola. En la tercera entrada vino el turno de bate de Marichal y tras el segundo picheo, receptor de los Dodgers, Rosboro, le devolvió la bola a Koufax con fuerza, pero rozando la cabeza de Marichal. Así no. Juan conocía las tentaciones y descontentos con las decisiones arbitrales durante la serie y de las órdenes implantadas por las managers Walter Olson de Los Ángeles y Herman Franks de San Francisco, por aquellos del código no escrito. Cuando Marichal le preguntó a Rosboro del tiro de Koufax, tan pegado a su cabeza, el receptor soltó ofensas e improperios que calentaron a Marichal, quien en la discusión temió que Rosboro lo golpeara con su careta, por lo que reaccionó golpeándolo con su bate en la cabeza, oye Mauri, y le abrió una herida que obligó llevar a Rosboro al centro médico y le dieron 14 puntos de sutura. Le dio duro. Este incidente está considerado como uno de los más notorios en la historia de las Grandes Ligas. Las bancas se vaciaron y se involucraron en un pleito que duró unos 14 minutos, mientras que el capitán de los Gigantes, Willie Mays, escoltaba al sangriento Rosboro hasta los camerinos. Marichal fue expulsado, suspendido por 9 días y multado con $1,750. Roseboro estableció una demanda la cual fue resuelta fuera de la corte. Marichal no volvió a enfrentarse a los Dodgers hasta el enfrentamiento de primavera del 3 de abril de 66. En su primer turno al bate contra Marichal desde el incidente, Roseboro conectó un jonrón de 3 carreras. El gerente de San Francisco, Chuck Freeney, se acercó a su par de los Dodgers, Bossy Brazel, para intentar concertar un apretón de manos entre Marichal y Roseboro. Sin embargo, Roseboro rechazó la oferta. Como el tiempo cura las heridas, ambos jugadores pasaron a ser amigos, amistad que fue sellada en el primer clásico de golf Juan Marichal en Playa Dorada, Puerto Plata, donde fuimos testigos de este gesto de hermandad. Eso dice Bienvenido Rojas, que fue testigo de ese hecho. Entonces, algo en la historia, el día 22 de agosto, Marichal, San Francisco golpeó a Roseboro, ok. Alfredo Griffith firmado por Cleveland. Félix Fermín de Cleveland empata el récord de las ligas mayores con 4 toques de sacrificio. Oigan, 4 toques de sacrificio en la victoria 3-2 en 10 entradas sobre Seattle. Es el primer jugador en lograr la hazaña desde Ray Chapman en el año 1919. En el 99, Juan Encarnación de Detroit remolcó 5 carreras contra Anaheim y establece una marca personal. En el 2012, Bartolo Colón, lanzador de los Atléticos de Oakland, es suspendido por 50 juegos por dar positivo a testosterona. En el 2012 también, Adrián Beltré pega 3 jonrones, incluyendo un par de jonrones de 2 carreras en la 4ª entrada contra los Rangers, derrota de los Orioles 12-3. Estas son las efemérides que correspondieron a esa fecha, en la cual Bienvenido Rojas hace esta cronología del pleito entre Juan Marichal y Joe Roseboro, que eso pasó el día, eso pasó en la fecha, déjame decirle aquí, la fecha de ese acontecimiento fue el 22 de agosto del año 1965, ya cumpliéndose 61 años de esta fecha histórica, que ese pleito está bastante renombrado, bastante dicho en MLB, porque fue un pleito y su madre. Imagínense ustedes, Marichal con ese bate golpeando la cabeza de Roseboro, un incidente que le pudo hasta causar la muerte a este hombre. Gracias a Dios que Roseboro tenía o tiene el caco duro. Pausa y volvemos.
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3: Amor, vámonos casi ya. Tengo una pichada.
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2: 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Seguimos con Guillermo Pérez y sus comentarios. Adelante, Guillermo.
3: Sí, amor, antes de terminar, que así nos vamos ya, de recordar a los amigos oyentes que esta misma noche hay un juego muy, pero muy especial, que todos debemos darle nuestro apoyo moral, espiritual, a la Reina del Caribe. Esta noche enfrentan a Canadá a partir de las 7 de la noche. Ese juego se ha transmitido por RTVD, Canal 4, y ahí tendremos oportunidad de apoyarlas para que la Reina del Caribe puedan derrotar a Canadá, que es un equipo bastante fuerte, que está rankeado por encima de las nuestras, y que también tendremos darle la oportunidad de que Dominicana pueda llegar a representar a nosotros en las Olimpiadas que serán en el 2028 en Los Ángeles. Esperamos otra actuación magnífica de Brayley Martínez y demás muchachas para que puedan hoy también derrotar a las canadienses y obtener ese pase a los Juegos Olímpicos de las Reinas del Caribe, que ya le vaticinamos una victoria bastante holgada o reñida, pero que ganemos. Le digo y le recuerdo que Canadá es un hueso duro de roer, porque recuerden que Canadá derrotó a Estados Unidos en el pasado torneo Norseca, que terminó hace unos días, también aquí en Santo Domingo. Es todo por hoy en Ruta Deportiva. Recuerden, el próximo sábado, veamos, a las 6, estaremos de 6 a 7 el próximo sábado, de 5 a 4, el programa de Liriano, ¿Liriano cómo se llama? Sí. Noti Bachata. El próximo sábado de 5 a 6, Noti Bachata, y de 6 a 7, Ruta Deportiva, con Amador y Ventura y un servidor, Guillermo Pérez. Pasen buenas noches. ¡Abul!

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